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5: Yo creo que tú me ayudas con un caso, me pasó ayer. No sé qué hacer, para que lo oyente o tú me ayudes. Ayer la mujer del compadre me dice que vaya a su casa, se lo más salido. Si el compadre no está ahí, que se lo haga. Me dice que no, el compadre tiene 3 días, que no va a casa trabajando, que vaya a hacer un masaje. Déjame saber si voy o no, que me dejen saber el oyente.
6: Señores, pero a nadie se le niega un masajito. A nadie se le niega un masajito. Y más hoy viernes que me llame a mí el Ceci, que voy para allá, para el Quinta Guagua, a darle ese masaje.
7: Que le vaya del masaje, pero que vaya preparado como se debe. Yo le presto mi botiquín si él quiere. El botiquín contiene.
8: ¡Ey!
7: Parte fría.
9: Búscate una trivellita que sea.
7: Y parte preservativo. Porque se va de un masaje con final feliz.
6: Para que sea el vecino que se lo haga, el masaje, que se lo haga usted.
8: ¡Oh!
6: Para allá, confianza. Recuérdese que yo llego a las 6 hoy.

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0: 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Lo siento. De último minuto, se está tocando piano. 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
2: Ustedes que me tiran un pan, un amigo mío, y me dice que le haga una segunda con una tipa que él está atrás de hace mucho de ella, y se la quiere mangar y ella la pone en China, la vecina. Él me dice, hay un problema, que hay una que es fea, es la mejor amiga de ella. Tú sabes que la fea siempre usan esos trucos, se busca una amiga bonita para poder ligar. Y yo le dije, vamos, porque yo soy a toda con él. Pero le dije, hay un problema. Para yo no ir, yo le dije que yo no tengo dinero. Y él me dice, no, tranquilo, que yo pago todo. Que le hace su tipa. Está bien, cuando estamos en el sitio, y a las dos mujeres no le dieron para mí a las dos. Y después que nos vivimos los cuartos y todo, llevamos el pana a acostar, yo me fui con las dos. Y ahora el pana me está tirando que le pague los cuartos, que a mí que me toca pagarlo. Entonces yo quiero saber si es a mí que me toca pagarlo o fue el pana que le tocó pagar eso. ¿Qué hago? ¿Le pago los cuartos o qué es lo que? Le digo que no. Sí.
3: Pasó casi igualito que a mí, casi igualito que a mí. La vuelta fue que él conoció una tipa y que la tipa fue con una amiga, pero esta vez la tipa no era fea, la que me tocaba a mí, sino que cuando yo llego allá, cuando llegamos al sitio, el tipo era con la mujer mía, vale, que él estaba.
4: ¡Ay,
3: con
4: sí!
3: La mujer mía que él estaba conociendo, maldito bobo por internet, la con...

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7: Yo quiero saber en qué momento fue que yo te di vacaciones, más o menos, que tú estás metido en la playa como que tú eres pecado. Que lo que tú buscas en la playa está ahora de que con amigos de... 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
3: Mira, yo tengo un caso. Resulta que yo tengo ahora mismo, tengo 3 mujeres. Entonces, ¿qué pasa? Que de esas 3, las 3 mujeres yo me las conseguí a un grupo. O sea, esos grupos de WhatsApp que se forman. Entonces, yo tengo 3, ¿no verdad? Y las 3 que yo tengo en el grupo, ninguna saben. Entonces, iremos a hacer un junte. Un junte, eso es como una reunión de un grupo. Y van las 3 para allá. Y las 3 quieren verme allá en el grupo. Pero ninguna saben que yo tengo nada. ¿Qué hago ahí? No sé qué yo voy a hacer. Tengo la cabeza vuelta loca. Ayúdenme, por favor.
4: Dale.
5: Ay, Dios mío.
4: Ay, mi madre.
5: Ay, entre el adagio que dice, el que mucho abarca poco aprieta.
4: Es más barato.
5: Tengo que tener que ir a IKEA a comprar 70 pesos de soga.
4: ¿Para qué?
5: Y
4: no, mira, muchacho.
6: La solución correcta.
4: Dale, la correcta.
6: Ven en ti, te sacaste la muela el viernes. No puedes coger sereno, ni bajar la cabeza, ni coger pique, ni hacer de nada. Ven, sacaste una muela el viernes.

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Los amo, gracias por estar aquí, de verdad. Para mí es bien importante que estén aquí, cada uno de ustedes significa mucho para mí. Así que vamos para la foto, vengan para acá, métase todo el mundo, todo el corillo, vamos.

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1: Excelente, excelente viernes. Maravilloso, ¿eh? Actívate ya. Dale con todo, mi gente. Mortal es tuya. Estás con Giro. Saludos, un placer inmenso. Motivación total. Viernes. Papá Dios, gracias por este día. Viernes de vinito. Bueno, justamente 8:20 minutos para este día lindo. Así que motivación total, mi gente. Quiero que todo bien. Dímelo, Corín. Corín Sueros y activa. Y en Chévere también está Fran Vidal, encendido siempre. Estoy con mi gente Chévere, tú sabes. Tanto de WhatsApp como de Instagram. En vivo ahí, bien Chévere, tú sabes que lo que. Ey, dale con todo. 809-305-1049. Texto y nota de voz a nivel de WhatsApp. ¡Motívate! ¡Estás con Giro! ¡Saludos! Aguacatico, hola, ¿cómo tú estás? Saludos para Michael Castillo en New York City. ¡Ey, full! ¡Excelente ahí! Dímelo, Juan Villar, ¿qué es lo que? Juan Stape, encendido siempre. Dale para arriba. Esto es para ti. Que tienes el gusto fino, reggaeton, relax. ¿Estás en un tapón? Sí, chilling entonces. Chilling, cógelo suave. Escucha reggaeton, relax. El tiempo pasa mejor, tú sabes. Dice, buenos días, Giro, bendiciones para ti. La gente fuera de transporte, Paulino. Ey, full, ey, fe. Dice por acá, Felvin González. Encendido siempre, también está Kay, Keuri, Keuri. ¿Qué es lo que tú dices? Bravo, todo bien por ahí, todo chévere. Mete mano. Todos a una con este show que se llama Reggaeton Relax. Mortal es tuya. Métele. Dímelo, Héctor Guerrero en Pamplona, España. Muy duro. ¿Qué es lo

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1: Eso me gusta a mí también. Que lo que es chilling. Dale 809-305-1049. Que lo que es, mi gente. Vamos arriba. Hello, buenos días. ¿Quién anda ahí?
2: ¡Ay, sí! ¡Ey!
1: ¡Espérate!
2: ¡Viernes! ¡Giro López, el bambino, por mortal, la imparable!
1: ¡Pero tiene madre!
2: ¡Con el bambino!
1: ¡Sí,
2: púntate
1: sí!
2: ¡De mí!
1: ¡Ay, mi madre! Código viejo ese, ¿oíste? Tú sabes que hay otro código viejo en tiempo de pandemia. Hasta con mascarilla te conozco. Sí, la gente, de verdad que, wow. Identifica a uno. Gracias, de verdad, mi gente, por el apoyo maravilloso. ¡Qué chévere! Gracias por estar ahí. Excelente viernes, día número 28, día número 28 del mes de agosto, wow. Delfina, ¿cómo estás? Delfina Peña, oh, pero bien, dale con todo. Saludo para Rigo Ureña, de parte de su novia Carolina. Dice que le desea lo mejor, un día maravilloso, lleno de bendiciones, nítido, para Rigo Ureña, dale con todo. ¡Sube! Saludos para mi gente de Cristo Rey. Se activa también tempranito y bien chévere. Yo que iría a Costa, que es lo que tú dices, brother. También está bien chévere por ahí César Sopa, duro, leyenda viva de Cristo Rey. También está bien chévere Avelino Colón. Mi gente full, tú sabes, Core Special Edition. Mi gente de Los Cachorros, Clon Los Cachorros. Los paras están comiendo los hierros, nítido. Buen provecho. Dale para arriba. Saludo fuerte para mi pana, tú sabes, mi gente chévere, de la José Martí. Se activa Rowdy Import. Ey, rey de las ofertas, que lo que es Rowdy Import, la gente de la José Martí.

Dímelo, pequeñito Eric. Rompe. Saludo para mi gente de la Plaza Martí. Dímelo, Félix. De todo para tu celular. Saludo para mi gente Full Alcarrizo City. Fulgencio, dale, este me gusta. Este corte me encanta. Esto es vieja escuela, ¿eh? Llegale. Amor prohibido, Trevor Clement.

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que chilling. Saludos para Yendi, encendido siempre. Yendi, ¿cómo estás? ¿Todo bien? También activo está el ingeniero Argelis. 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Ya tú sabes que es lo que, manito, dale con todo, rompe, que es lo que, también activo está Andresito, también está el doctor Steven Hernández. Papo Negocio, ponte la pila, sube, no le bajes, mi gente. Saludo fuerte para mi gente full de las 27. Se activa ya, Papa Flow, que es lo que, manín. Papa Flow, rompe. Excelente día. Mete mano. También está mi gente chévere de Retén de la 27. En gozo siempre con Mortal. Dímelo, Carlos. Carlos el Gigoló. Activo siempre. También activo está, claro, Alex. Mi gente de Méndez Autoadornos. Mi gente de la 27. Alex. AKA la Jalea Real. No bulto. Dale con todo.

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1: Oye, qué chelcha, brother. Pana, gracias, de verdad que sí. Excelente presentación para este show. Show maravilloso aquí a través de Mortal 104.9. Animación perfecta de este Chiro López. Hola. Mete mano, viernes maravilloso. Viernes de vinito, rompe. Rolando Sports se activa ya, rey de los cocolos. Mi gente, mi coro de la José Martí. También activo está Rafa Sport. Ponme bonito, que estoy feo. ¿Qué es lo que, Alan? ¡Sube! También activo está la reina de la familia Sánchez, doña Ramona, bendiciones. Seguimos ahí en el coro de la José Martí. Se activa ya Rowdy Import también. Rowdy Import, la grandota de la José Martí. Bien chévere, dominando full la Duarte, también la París. Y también la 27. No coge esa. 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Chilling. Vete mano. Saludo fuerte, viste, por acá para la gente de Moncho Empanadas. Envíame 4 rellenas, por favor, completa. Miguelina, Frazy y Noel también. Dale con todo. Excelente día para ustedes allá. Saludo para, viste por acá, el Pachá desde la Churchill con 27. Mete mano. 809-305-1049.

Pero Catherine Rodríguez. Hola, ¿cómo estás? Catherine Rodríguez. Excelente día para ustedes allá. También está Zoe. Saludo para mis niños. Jimmy Stewart, Harrison Nicole, Franco.

mete mano, Mortal 104.9 es tuya. Rompe, dímelo, Carlos, el gigoló, encendido siempre. Mete mano, rompe. El día es tuyo, vacílatelo. ¿Qué lo que? Viernes de vinito. Distribuidora Carlos. Duro, mano. Dímelo, SWAT. Todo chévere. Saludos para PJ, mi gente chévere de la Plaza Orange. 89 Grill y Terraza, son míos. 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

0: City. O sea, en Villa con mano. El que está en Villa Mella es Leo Cell, en el Torito, tú sabes, en el Torito de Santa Cruz. También está en Villa Mella mi pana full, tú sabes, a Toa. 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También está DJ Jocali en Buenavista Primera. También está el Maco, gente mía chévere. Dímelo, Heidi, la comandante. Se activa bien chévere, tú sabes. Rompe, saludo fuerte, lo repito. Claro, son mi gente chévere. 89 Grill y Terraza, mi gente de la Jacobo. Que lo que, Plaza Orange, a Toa. 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Texto y nota de voz a nivel de WhatsApp. 809-305-1049. Dímelo, Vladdy, ¿cómo estás? Seguimos en Music, llégale a esto.
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¿Qué es lo que pasa por ahí, chévere? Vámonos para WhatsApp, 809-305-1049. ¿Qué es lo que? Dímelo, Karen, ¿cómo estás? ¿Todo bien? Rompe. Stephanie, hola. Mete mano. DJ Monarca. En Atlanta, Georgia. Se activa, pero bien. Dímelo, Pánico Sport, mi gente de la 27, se activa también. Mamá Flow, ¿qué es lo que es? Frente al Expreso Vegano, ahí también chévere en la 27. ¡Sube! ¿Qué es lo que es? ¡Papá Flow! Dime de ti. ¡Chilling! También activa está mi gente en Fantino, allá bien chévere. ¡Papá Flow, Fantino! ¡No le bajen! ¡Seguimos! ¡Modo Brasil! ¡Modo Brasil!

Dios, creo que mi gente, vaya, saludo fuerte para mi gente Full Micoro de la Victoria, Eitimacle Sport, mi gente de la calle San Martín de Porres con Alta Gracia. 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A toda mi gente de la Victoria, calle San Martín de Porres con Alta Gracia, qué bueno, mi gente chévere, ya se lo vacila, Mortal 104.9. Animación perfecta de este Giro López y Macle Sport. Dale con todo. Sube. Dímelo, Omar. Dímelo, Jesús Miguel, mi gente de los girasoles. Arriba ese ánimo. Hay un coro bueno también allá. Alcarrizo City se activa con Mortal. Dímelo, Harvey González. También está Ramón el Duro, mi gente chévere de la zona colonial. Rompe. Saludo fuerte para Brian, también está la Calcoma, también está quien más, Joel Mota, Domingo Calcaño, Osuna 34, creo que mi gente de Albert Thomas, con 17, son míos, estar activo ahí, tú sabes.

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106.9, los hermanos Mena, a toda siempre con Mortal, que es lo que tú dices, bravo, mete mano, sube, dímelo Henry Monción, también está Lala, hey, full, super jugada, sábado 5 de septiembre, en el Club Gallístico El Play, hay 20.000 sin meter ni uno, ya tú sabes, la más rápida. A Toa, muchos invitados especiales. Viene gente de todo el país, la gente de Bonao, encendido siempre. ¡Wow! ¡Súper jugada! Te invita Henry Monción, Lala y su juez de valla, Rudy Rojas. Dale con todo, casaje mano a mano. Sábado 5 de septiembre. Duro. Club Gallístico El Play. Son míos, son mi gente. Saludos para mi gente full en Bonao. El Toasting se activa y en chévere. También saludos para Pérez Industrial. Toa con Mortal. Rompe. Dímelo, Víctor.

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0: chica. Pásala súper bien. Viernes de vinito. Motívate. Saludos para mi gente de la Plaza Martí. Creo que Félix. De todo para tu celular. Encendido siempre con Mortal. Métele. 809-305-1049. Dímelo, Flow Overground. A toa, ¿de parte de quién? De Randall Cherokee. Tendido siempre con Mortal. Vaya. ¿Qué es lo que? Se activa la comandante Heidi. Dale con todo. Rompe. ¿Quiere que sabe happy hoy? Heidi Peña sabe happy hoy. Excelente. Cumple 6 añitos. Bendiciones para ella y esto de parte de mi corillo.
1: ¡Felicidades!
0: El que esté de happy que me tire.

cosa maravillosa en España de parte del doctor. Dale con todo. Hazlo tuyo, pana. Saludos para Rolando Sport, encendido siempre, rey de los cocolos. Rolando Sport, qué lo que. Saludos para Rafa Sport. Dale con todo, manito. Rafa Sport, ponme bonito que estoy feo. Chilling, mete mano, rompe. Alan, qué lo que. Feliz viernes.

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Hello. Vámonos para WhatsApp. Hello, ¿qué, mi gente? Dice por acá, saludo para Terángel Jiménez, alias Matuto 0880, que sabe happy hoy, pero bien, que la pase

0: hermano Ernesto Jiménez. Desde Invivienda City para el mundo. Creo que chilling. Dale con todo. Areo de onda. Chévere. Saludos para Chucky y Jairo. Están encendidos siempre con Mortal. Qué bueno. Texto y nota de voz a nivel de WhatsApp 809-305-1049. Dímelo chino, mi gente de Sabana City. También activo está DJ John La Cotorra. Rompe. Nos sigues en Instagram, Mortal 1049 RD. El mío personal, Giro El Bambino con G de Gato.
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Oso Pana, que lo que mete mano, Mortal 104.9. Hola. Rico. Saludo para Caro Ladies. Doctora Comandante Caro Ladies Vargas. Activa siempre con Mortal. Le fascina Mortal, tú sabes, le encanta lo que hacemos acá. A la doctora Comandante Caro Ladies Vargas. Excelente día para ti y los tuyos. Dale con todo. ¡Sube! Estás con Giro, hola. 809-305-1049. Seguimos en Music. Mueve.

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1: En acción, mi gente, que lo que es Mortal 104.9. Hello, hola. En este viernes lindo, maravilloso, tengo acá visitas. Chicos, chicas, ¿cómo están ustedes? Yeah. Este sí me gusta, este grupo está maravillosamente full de energía. Hola, ¿cómo estás, corazón?
2: Bien, gracias a Dios.
1: Buenos días, ¿de dónde vienen ustedes?
2: De Villamella.
1: Villamella City, mi tierra linda. Wow, Santo Domingo Norte, excelente. ¿Y cómo te llamas?
2: Madeline Patricia.
1: Madeline Patricia, ¿cómo se llama el colegio?
2: Proyecto Educativo Santa Cruz.
1: Ah, eso, mi gente, full Santa Cruz. Yo estudié ahí en Santa Cruz hace un tiempo grandísimo, pero estudié ahí en Santa Cruz. Correcto, bien chévere. Cuéntame, ¿qué te ha gustado hasta ahora de lo que has visto acá en este recorrido? Acércate, cuéntame de eso.
2: Me ha gustado mucho tu dinámica de trabajar, cómo se explican, y me ha gustado todo, gracias a Dios.
1: Excelente, excelente. ¿Y el pana, cómo se llama? ¿Cuál es su nombre?
3: Deuri Samuel.
1: ¿Cómo?
3: Deuri Samuel.
1: Deuri Samuel, cuéntame tú. ¿Qué has visto hasta ahora de lo que te ha gustado? ¿Qué te impactó a ti? Cuéntame de eso, Samuel.
3: Me gustó conocer algunos actores que yo veo por la televisión y me gustó la forma en cómo explican y cómo nos tratan.
1: ¿Qué actor tú conociste? ¿Qué talento? Cuéntame. ¿A quién viste?
3: La verdad no me sé los nombres.
1: Pero eso tú lo admiras bastante, ¿verdad que sí? Excelente. Tú sabes que yo quiero que ustedes en este momento lo obsequien un aplauso fuerte a Telemicro. ¡Wow! ¡Arriba ese ánimo! ¡Seguimos en Music! ¡Dale con todo!

0: Giro se goza más.
1: Eso me gusta, para que lo que es. Seguimos a todo mortal 104.9. Hello, segundo grupo acá, acércate. Hola, ¿cómo estás, corazón? ¿Cómo es tu nombre?
2: Muy bien, gracias a Dios, mi nombre es Tío.
1: ¿Cómo?
2: Tío.
1: Repíteme así bien chévere, tú sabes, abre esa boca bien chévere, tú sabes, habla bien, exprésate. Aquí no hay miedo, ¿oíste? De verdad que no. Habla, cuéntame, ¿cómo te llamas?
2: Mi nombre es Dieufi.
1: Dieufi, perfecto, corazón. Dime, ¿qué has visto que te ha gustado acá en Telemicro? Cuéntame de eso.
2: La verdad, me ha gustado todo porque todo me llama la atención y es algo nuevo para mí.
1: Excelente, me gusta ahí. ¿Y el pana, cómo se llama? ¿Cuál es su nombre?
3: Me llamo Isaac.
1: ¿Isaac? Cuéntame, Isaac, ¿y a ti qué te ha gustado? ¿Qué te impactó? Cuéntame de eso.
3: Me ha gustado todo. Vi a un...
1: ¿A quién viste?
3: No me sé el nombre, pero siempre lo veo en televisión, entrevistando a los famosos. Okay. Y me llamó la atención cómo él leía... se aprendía el guión tan rápido.
1: Ok, un tipo inteligente, ¿verdad? Que soy un talento inteligente, chévere. Tú sabes que yo quiero, como siempre le pido a los jóvenes que vienen acá, que me den un aplauso fuerte a Telemicro, que se lo merece. Sí, ¿verdad? Que sí, chévere.

9.9, sabroso. Mete mano, haz lo tuyo. Saludo para mi gente de Asua, de Peralta de Asua. Dímelo, Randy, el taller de costura, tú sabes, encendido allá. Joan Junior, Francis, Tori, Marina también, desde Peralta Asua. Dale para arriba. Dímelo, Junior.

0: parte de Robert Antonio. Toma esto también de parte de mi corillo. Dímelo, mi gente de Villa María, Lucy Holguín se activa también. ¿Qué es lo que es? Chilling. Saludos para mi gente full de la 27. Papá Flow, ¿qué es lo que tú dices? Bravo. A Toa. También está mi gente de Retén de la 27. En Gozo, en Chercha. Mete mano, sube. Saludos para mi gente de la José Martí. Rolando Sport, fieles a mortal. Rey de los cocolos, ¿qué es lo que es? Chilling, también está Rafa Sport. Ponme bonito, que estoy feo. Dale. Hola, Ana Sol. Se activa. Se activa full la bella Ana Sol, mi gente de Boca Chica City. No le bajes, corazón, chévere. Mete manos. Saludos para mi gente de Juman Rent-A-Car International. Mi gente full Ruta 66, Manuel Jr. Me voy para la Jacobo entonces, ¿verdad que sí? Ahí está mi para full, quiera Rosabel. RJ Autos, mi gente de la Jacobo. Neri Barbershop, que lo que es, chilling. No le puedes bajar.
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0: Si activa un empresario joven, vaya. Activo siempre, Javier. 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Dale con todo, pana. Mete mano. Estás con Giro. Dímelo, Fénix. ¿Qué lo que? Chilling. Saludo para, dice por acá, saludo para Carlos, David y Alba. En Conani. Bendiciones para ustedes. Rompe. Saludos para mi gente de Sabana Perdida, DJ Diamante, ¿qué es lo que tú dices, brother? DJ Diamante, encendido, tú sabes. Saludos para Annie Lacey, ok, perfecto. Annie Lacey Cruz, full DJ Diamante, el que no se rompe.
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0: Eso, viernes de vinito, mi gente, que lo que se activa Kini. Dímelo, Kini, que lo que, manito. A toa con Mortal 104.9. Rompe Kini. Dale con todo. Sube. Víctor Alcántara Kini. También saludo fuerte para el Mocano y también está José El Nao, encendido siempre con Mortal. Dale con todo. Saludo para mi gente de Cristo Rey City. Ok, ya Costa, que lo que, también activo está César Sopa, leyenda viva de Cristo Rey. Dale. Chilling. Abelino también se activa. Abelino Colón, que lo que, manito. Todo bien por ahí. Mi gente del club Los Cachorros. Coro Special Edition. A todas con Mortal. Saludo para mi gente de Baní. Se activa Ramsés Polanco, el boss en Baní. 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Dale, Ramsés Polanco. Raiza Colón, chilling. También está Abelino Colón, full con Mortal. ¿Qué lo que? Seguimos. No le podemos bajar nunca. Dale con todo.
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1: Momento, mi gente, que yo saco pie. Pásenla súper bien. Arranque el fin de semana chévere. Viernes de vinito. Viene el macho. Aquí sigue el show con el macho.

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gente. Mucha música tenemos para cada uno de ustedes. Tenemos hoy el espectáculo radial a nivel de disco. Nos vamos a nivel de party hoy en la mezcla mortal, 2 de la tarde. Así que estén pendientes. Hoy nos vamos de disco a nivel de party por esta número 1. Mortal 104.9. Búscanos en Instagram desde ya. Búscanos, síguenos como Mortal 1049 RD. Sígueme en Instagram como El Macho Radio RD. Me puedes escribir desde ya, macho. Mira, estoy en sintonía contigo. Y nada, mi gente, la

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Dime, José, dime del Ford Mustang, ya lo regalaste, ya la rifa llegó, ya. Ay, mi madre. 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

0: Ariel, Julio. ¿Dónde está Julio? ¿Qué de parte de Ariel Martín, el mío? Nivel de la mortal. Recuerda que a las 2 llega la mezcla mortal, el espectáculo macho en vivo. Mezcla perfectamente picante. Hoy viernes vamos de party. Primo, y ese vestido con brillo, prima.
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y es la 27. Prima o primo, porque es que yo no sé lo que yo tengo en la cabina, si es un primo o una prima. Señores, ayúdenme. Que le consiguieron ese vestido.

yo una. ¿Ah? Le damos. Pon la primera que yo pongo la segunda. No me maree, deje el mareo, prima. Con su vestido de brillo, el primo hoy.

pásame el panelo, saludo, primo. Que tú estás hoy con ese vestido de brillo hoy. Mira, para mí que fue Mama Flow RD que te consiguieron eso. Eso fue Rolando. Eso fue Rolando que le consiguió a la prima o al primo ese vestido de brillo con esos tacos. Eso fue él, eso fue Rolando, yo me di cuenta. Piquete desde los Guaricanos en la peluquería a nivel de Mortal 104.9. Para la semana que viene, ¿qué peluquería, peluche, le hace un fake

peluqueros. Peluqueros que hagan fade de verdad. Que me tiren de una para que me le hagan el fade al macho. No, primo, tú no. Tú lo que usa peluca. Tú no vas por ahí, prima. Que yo no sé si un primo o una prima, de verdad, lo que yo tengo aquí. Ese hombre hoy bajó hoy con el vestido. No. Mira, yo también. Págale al delivery, no te hagas loco, la loca. Págale al delivery. Que te cae bien el delivery. No, pero está increíble. Mira, Landy, Félix, se activa desde Villa María. Saludos para la gente de Villa María, la gente desde Sánchez Kennedy, la gente desde el Quisqueya, la gente desde Los Minas. Un abrazo y bendiciones para ellos. Mira, desde Feliz Happy Birthday, Laire, en Barcelona, sus 16 años. Felicidades y gracias por estar ahí escuchando Mortal 104.9. Saludos para quién. Jean Mary, Carolina Ureña, la para de Barcelona entero, ahora mismo escuchando Mortal 104.9. Búscame en Instagram como El Macho Radio RD, me puede escribir por ahí. Ponme 50, mira, chicas que me pongan corazoncito, pásame el teléfono, ven. Quiero corazoncito de la chica que está en sintonía con Mortal 104.9 y un fueguito

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Happy Birthday. Saludos para Christopher Reyes en Punta Cana, de parte de su hermano Pablo, que está de fiesta de cumpleaños, disfrutando del espectáculo La Mezcla Mortal a esta hora. Mi gente de la Nicolás de Obando, feliz cumpleaños para quien, Cataleya, que está de Happy Birthday allá en Villas Agrícolas. Mi gente de Villas Agrícolas, ahí está la gente mía desde los Tres Brazos, están activos ahí, Rosa Evelyn, Osuna 34, están ahí en sintonía, Brian, La Calcoma, Joel Mota, Domingo Calcaño, son fieles oyentes que están ahí. Jesús Miguel desde Los Girasoles se reporta a esta hora. Gracias por estar ahí en sintonía con el espectáculo radial. ¿Quién me falta? ¿Quién me falta? ¿Qué residencial? ¿Qué barrio? ¿Qué callejón me falta? Escríbeme ahí ahora, macho, pero tú no has mencionado. ¿Qué, cuál? No importa donde tú estés, donde te encuentres en estos momentos con mucho calor, ¿verdad? ¡Qué calor! Yo estoy abrigado aquí hasta el... Yo como siempre en Alaska, en frío. Ay, ay, ay, ay, ay. Miren, pero está fuerte el calor, ¿verdad? Está picante, está spicy. Está hot, very hot. Sígueme escribiendo ahora, 809-305-1049. Disfruta del espectáculo extendido hoy viernes. Pero mira la prima. Pero prima, mira, te queda bien ese vestido. Pero de verdad, ¿dónde fue que tú? ¿Fue Rolando? ¿Esto fue Mama Flow? Sí, sí, sí. 809-305-1049.

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5: Eso es 4 años, no más de ahí, 4 años.
6: ¿Y cambia otra?
5: Si sirvió, se fue en 4 años, y si también se fue en 4 años, ¿para qué más?
4: Ah, no, pero eso es fácil. Ella lo que tiene que hacer es reelegirse ella misma. Si le gustó los 4 años, ajá, que se reelige ella misma de nuevo. Y si no le gustó, para afuera de una vez y ya, porque no hay que hablar mucho.

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0: para los oyentes de Mortal 104.9, llega a cabina el Bellaco.
1: Activo, bendiciones, mi macho, y un cordial saludo para cada uno de los oyentes que está escuchando la emisora. Tú sabes, Bellaco por aquí, activo.
0: Pero Bellaco, pero así mismo como tú cantas, tú hablas increíble, claro, esa voz es increíble. Ustedes lo ven, ustedes creen que es un hombrón, disculpa, tú sabes.
2: Claro, claro.
0: Ya yo joven, pero la voz así, me igual que yo, Bellaco, como yo animo, hablo. La gente sí, cuando me ve, pero macho, me conocen por la voz. Tú sabes, tú sabes, artistas a veces no suenan como hablan, tú sabes.
1: Sí, yo entiendo por creer, foto frío.
0: Cuéntame, Bellaco, bienvenido a Mortal 104.9, la estación número uno. Tú sabes que tu público siempre llaman a esta estación pidiendo los temas tuyos, el apoyo desde cero. Estamos contigo aquí y bienvenido
1: gracias.
0: A Mortal 104.9, los micrófonos están abiertos. Saluda a tu gente ahí.
1: Mi público bello, ustedes saben, Bellaco aquí activo, de verdad. Estamos aquí para darle calor a mi público y hablar con ustedes. Ustedes saben, vamos a esto.
0: ¿De dónde viene el Bellaco?
1: Yo vengo del Almirante, tú sabes, Santo Domingo Este.
0: Almirante.
1: Barrio Almirante.
0: Wow, Almirante.
1: ¿Sabes? Somos nací y criado de San Pedro, en Macorís.
0: San Pedro, serie 26.
1: Claro, vengo de mi campo Quisqueya, tú sabes, pero vengo del Almirante.
0: Serie 26, La Romana. Ay. No, Bellaco, de verdad que sí, felicidades por tu éxito, muchas colaboraciones, mucho featuring durísimo con gente, ya tú sabes, del género a otro level.
1: Sí.
0: Y un muchacho que salió reciente, es increíble, pegado en todas las plataformas digitales, en los YouTube, rompiendo los views, los
1: trabajando,
0: comentarios.
1: Trabajando, en la gloria de Dios.
0: Un Instagram, ya tú sabes, totalmente peluche, pileta de seguidores en tan poco tiempo, la discoteca, sí, rompe tarima, los paris soldados.
1: Oye, que estoy diciendo que los ateos están creyendo en Dios por las bendiciones que me están cayendo.
0: Ay, Dios.
1: Tú sabes, puede ser tan rápido todo.
0: Mira, yo voy a abrir la línea, el 809-305-1049, para que la gente le haga su preguntita al Bellaco, lo que usted quiera.
1: Claro.
0: Tengo el 809-305-1049. Háblame,
1: aquí,
0: Bellaco, de todos esos éxitos, los productores que trabajaron esos éxitos. Ha trabajado con DJ Patio recientemente.
1: Sí, te vi
0: reciente con DJ
1: Soldamos
0: Patio.
1: Ayer, hace un en vivo con DJ Patio ayer. ¿Tú sabes? Uh-huh. Tenemos ahí mezclado Galáctico, Chica Baila, que lo acaban de escuchar, y también tenemos con los lentes, tú sabes, lo tenemos promocional.
0: Sí, tu experiencia con DJ, el primer DJ.
1: DJ Scott. Muy agradecido y muy duro. DJ Scott, tú sabes, un ícono en este país. Tú sabes, con el tita duro, Fernan, allá un DJ Scott. Uh-huh. Y en verdad, muy agradecido estoy en Scott, porque sabes que fue la primera mano que nos dio y por él fue que el mundo lo conoció.
0: Colaboraciones con diferentes de los muchachos del patio aquí. Principalmente veo colaboración, una de las muchas colaboraciones y las que faltan, yo sé que sí. Vemos colaboración con Toquilla.
1: Sí.
0: Háblame de ese junte. ¿Cómo llegó esa química a ustedes y ustedes elaborar ese éxito?
1: Fue una cercanía en redes, por redes. Ya le gustó el tema Baja por Boca con los lentes. Me dijo que me gusta ese tema porque ahora yo estoy empezando a usar lentes y ya, ese tema es mío ahora. Y yo, no, pero tú sabes, me sentí muy feliz cuando hablamos. De una vez hablé con la compañía, Toquilla me tiró, quería trabajar, nos acercamos y sabe, trabajo y se dio el fruto de ahora.
0: Háblame de ella, de este chico, del tema que estuvimos poniendo en
1: Chica Baila Baila.
0: Háblame de ese.
1: Fue uno de los temas que tengo con tú sabes, bailable, que tengo así sin muchas malas palabras también para que el público se lo goce. Tengo un poco picardía del barrio también para que se meta un chimpo, no di que tan fresco, es algo para que la gente lo escuche, lo baile y lo goce así.
0: Háblame normal. De Toque Sí.
1: Toque Sí. Eso fue una inspiración ahí.
0: Pegado en la discoteca feo.
1: Sí, es un boom, gracias a Dios. Que todos los temas que estamos tirando, gracias a Dios, la gente le ha gustado. Trabajando, eso fue un tema ahí que me surgió. La chica, tú sabes que a las mujeres cuando tú sales con la chica, con su esposa, noviecita, tu manga, hasta el cuerno.
0: Sí,
1: hay
0: sí,
1: que salir
0: sí,
1: y decirle Toque Sí de una vez a ella, que tú no puedes salir por un restaurante y decirle que no, que espérate,
0: ay,
1: que
0: ay,
1: no,
0: ay,
1: tienes
0: ay,
1: que resolver
0: ay,
1: de una vez.
0: Quiero darte.
1: Ay, ay, ay, ay, es un tema y tú sabes. Para las chicas, para las chicas oscuras que le gustan.
0: Me hablaste con los lentes ya. Sí. Háblame también, hay un tema que está rodando heavy, heavy, heavy, que está cogiendo los colores, está bien pimpeado, está peluche. Sí. Préndelo.
1: Préndelo, préndelo. Es un tema ahí, ¿sabes? Y lo hice un poco más bajo mundo. Para uh-huh. tener también mi público de bajo mundo, para que no crean que me he olvidado de ellos, ¿me entiendes?
0: Claro.
1: Y lo tengo ahí, gracias a Dios.
0: Le metiste los colores, le metiste los
1: sí,
0: trucos.
1: Sí, sí. Le metí también los colores, el saboquito mío, y para que la gente lo baile ahí también en los barrios.
0: Ay, ay, ay, ay, ay, ay. Y lo, usted podría decir de lo más reciente, este encuentro con Yailin, la más
1: la
0: viral.
1: Más viral,
0: háblame,
1: la chivirica.
0: Háblame de ahí, que estuve viendo un behind video
1: sí.
0: Con Yailin vestida como
1: de verde.
0: De una cosa en las redes y en las cosas, y yo, wow, pero qué es lo que viene con Yailin. Háblame sí. de ese junte, cómo llegó eso, ¿verdad?
1: En primer lugar, dándole gracias a Dios, en verdad, por el trabajo, que gracias a Dios por el manejo hemos llegado a lo que estamos ahora, pero con esa canilla bacana, a ella le gustaba el tema. Nosotros también queríamos una fémina también para el tema. Y dijo, ah, bueno, pero que Yailin va a caer ahí de maravilla, ¿me entiendes?
0: Exacto.
1: Hablamos con ella, nos juntamos con el equipo de trabajo de ella. Todo fue bien, nada de fallo, en verdad. El tema se soltó, gracias a Dios. Tuvo algunos fallos en algunos países, está bloqueado, pero no di que
0: ¿verdad? ¿Por qué?
1: No di que está bloqueado, di que por problemas, di que qué sé yo qué, sino es por los views, ¿sabes?
0: Oh.
1: Por cualquier futuro quiero hacerle un negocio con una de esas músicas, no tenga di que problemas, di que con los views, que son chinos, que son esto. Si se fijan, son de países que no hablan ni español, Afganistán, cosas así.
0: Eso estuve chequeando, exacto. Es verdad. Ay, mi madre, pero...
1: Claro, pero gracias a Dios con todo eso, ¿sabes? Esos muritos, gracias a Dios el tema está muy prendido y estamos, como quien dice, número uno en el país sonando.
0: No, de verdad, Bellaco, gracias, de verdad. Hablar del amén. Bellaco, se podría decir una pequeña biografía, pero una amplia biografía en tan poco tiempo. Da de qué hablar, de que, verdad, tu compañía, tú como artista... veo la disciplina del Bellaco, un muchacho totalmente slow, chilling, sí, tranquilo, sí. Enfocado en lo que quiere, no se está volviendo loco por la fama, que en poco tiempo le llegó la fama y desafine, no, el muchacho se mantiene totalmente chilling, dando mira. Buena música en sus redes sociales, su perfil limpio, y de verdad, Bellaco, que te auguro mucho éxito y sabe que gracias. Puede contar con esta station Mortal 104.9 con el macho por aquí que te apoya desde la discoteca afuera y te apoya aquí adentro.
1: Activo, está ahí.
0: Porque también me gusta tu música, es picante y el público también me exige, macho, ponme al Bellaco, macho, ponme al Bellaco.
1: No, claro, y tú sabes que también tenemos también colaboramos con el artista Joan Retro.
0: Ah, eso te iba a decir. Háblame de una colaboración que vi ahí de Joan Retro, duro.
1: Tú
0: también.
1: Sabes, el hombre se escuchaba un poco muy duro. No lo voy a decir aquí. Me puedes buscar ahí mismo en el canal, Bellaco.
0: Uh-huh.
1: Tengo un tema con Joan Retro. Gracias a Dios ha tenido buena aceptación del público. En la discoteca, en los teteos en la calle, en los TikTok, cosas así. Y bien, gracias a Dios trabajando con él y gracias a él por la oportunidad también.
0: De verdad, Bellaco, gracias de verdad por llegar aquí. Sé que tiene muchas cosas que hacer, muchas entrevistas. Tiene la agenda ya open ahí para la gente que quiera los parties. Estuvimos viendo un post que la agenda está free, ¿verdad?
1: Claro.
0: Que la gente se conecte ahí, entre al Instagram del Bellaco, da tu Instagram, tu YouTube,
1: claro,
0: tu número de contacto, tus manejadores, que desde ahora mismo, por lo menos tres parties te tienen que caer ahora
1: claro,
0: mismo.
1: Claro, claro, en todas las plataformas, Instagram, TikTok, Spotify, me pueden encontrar como el Bellaco, dos líneas abajo, ¿sabes? El número es, me podemos uh-huh. encontrar.
0: Ahí está la agenda para las contrataciones, para el Bellaco, los que quieran un party picante aquí, nacional e internacional. Vamos a dar un contacto, atención mi gente, vamos a dar un contacto para que la gente escriba o llame ese
1: claro,
0: contacto.
1: Claro. Para dale, llámame contacto. A mi booking, dale. Dije, Sula P 849-917-5939.
0: En el Instagram está, ¿verdad?
1: Sí, exacto. En mi perfil está ahí.
0: Bueno.
1: Como el Bellaco, me pueden encontrar.
0: Es fácil. Entonces, es fácil para las contrataciones porque el teléfono del booking está en el perfil de Instagram. Nada, exacto. Última palabra, Bellaco, por estar aquí en el espectáculo radial más escuchado en Mortal 104.9.
1: Gracias, gracias para todo mi público. Lluvia de bendición. Y estamos trabajando para darle buena música y que darle mucho Bellaco por mucho tiempo.
0: Ya, entonces, para despedir la entrevista, vamos a cantar un poquito, que el público siempre pide eso. Que me cante un poco a capela, tú sabes. Vamos a hablar un poco a capela del tema que vamos a colocar a estrenar, claro, de Yailin y el Bellaco. Ahí para Mortal 104.9. Dale ahí, te dejé a capela y luego soltamos el tema. Y gracias por estar aquí.
2: Gracias, gracias.
0: Dale ahí.
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0: Macho. ¿Quién quiere saludo? 809-305-1049. Voy hasta las 5, aprovechame, que soy tu puré de papa a esta hora. ¿Quién falta que yo no he saludado hoy? Escríbeme en Instagram, el Macho Radio RD. O en el 809-305-1049. El espectáculo en el aire.
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0: Y hoy es viernes.
2: ¿Somos médicos?
3: ¡No!
2: ¿Nosotros somos profesores?
3: ¡No!
2: ¿Nosotros somos jornalistas?
3: ¡No!
2: Entonces, ¿qué diablo es lo que nosotros somos?

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1: DJ Joel, ayúdame con este caso. Yo me estoy separando de la mujer mía y yo le dije a ella que se quede con los trates y todo en la casa. Y ella me dice a mí que no, que trate que no. Ella quiere carro. Yo le digo que no, porque ella a mí nunca me ayudó con un pago del carro. Y el carro no se debe. Ayúdame ahí, a ver qué hago.
2: Oye, a ese pana, que no le dé carro, que no le dé carro, es lo que tiene que pensar, que ella quiere carro y va a montar otro.
3: Yo fuera él y vendiera el carro y le diera la mitad. Oh, le doy la mitad de lo que vale el carro y me quedo con mi carro. Porque hay que ver porque ella quiere el carro.
4: Diablo, qué difícil, me la pusiste.
1: ¿Dónde? Oye, que dímele a ese pana, sí, que con esa planta de carro nos vamos a quedar, que nadie está en caldero, ni olla, ni nada de eso. Ese carro yo lo quiero para hacer drive. Yo soy el marido de la mujer.
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6: Mándale un mensaje a Farid.
7: Faribel, manito lindo.
6: Es una mujer.
7: Faribel, manito lindo.
6: Es una mujer.
7: Faribel, manito lindo.
6: Una mujer.
7: Faribel, manita linda. Todo frío, todo tranquilo, todo nieve, todo hopper feel. Todo upracha, upra. Y si tú no uprachas, lo guacha.
6: Tú sabías que...
7: Metiendo mano y emprendado feo.
6: Tú sabes que el último que le mandó un mensaje a Faride lo fueron a buscar en la mañana, el otro día preso.
7: ¿Tú estás relajado?
6: 5 años le echan.
7: ¡Bárbaro!
6: 5 años, además por decir eso.
7: No, Faribel, excúsame, manita linda. Yo lo que te estoy hablando de falacia, de modo reo y vaina, tú sabes.
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1: ¿Y cómo te combate el polvo del Sahara?
2: Bueno, el polvo del Sahara ya es un entretenimiento internacional.
3: ¿What?
2: No dije que venía desde el sábado, yo no lo he visto que ha llegado. Y la lluvia viene cuando ella quiera. ¿Tú sabes que estos son entretenimientos musicales?
1: No, ¿usted dice que eso no existe, el polvo del Sahara?
2: ¿Cómo que no existe? Existe, pero que ellos dicen que venía el sábado y no ha llegado. Eso viene de lejísimo, de por allá.

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1: 5:30 en la tarde.
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0: ese WhatsApp 809-305-1049. Instagram DJ Joel RD. Instagram La Mezcla del Tapón. Por donde usted quiera, repórtese. Usted sabe que es viernes. Mucha gente saliendo de la oficina ahora a tomarse, aunque sea una fría, para liberar el estrés, la tensión de una semana laboral. Ah, Julio. Sí, la gente debe sufrir hasta los viernes para botar lo quille que cogió con el jefe, con el compañero que nunca quiere hacer nada, que el trabajo tuyo le toca al otro. Pero queremos que nos cuentes en La Mezcla del Tapón. Ya hoy finalizando la semana, o casi finalizando, porque mañana sábado mucha gente trabaja todavía. La semana laboral, ¿cuál fue el chisme de tu oficina en esta semana? Toda la semana hay un chisme en una oficina, seguro, real. Así que cuéntanos, ¿cuál fue el chisme de esta semana en la oficina? Tú que vas saliendo ahora mismo de ahí, de la oficina, cuéntanos, que queremos saber aquí en La Mezcla del Tapón, ¿cuál fue el chisme de la semana en la oficina?
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0: pensando ahí en todos los disparates que pasaron esta semana en el trabajo. Cuéntanos, queremos saber cuál fue el chisme de esta semana en la oficina. ¿Sabes que los viernes siempre hay un chisme? Ah, mira, pero fulano. Cuéntanos, ¿cuál fue el chisme de esta semana en la oficina? El público.
1: ¡Wey, DJ Jota, DJ Joel! Los mejores DJs de RD. Y no lo pienso discutir con nadie. Oye, estoy burlado. Hoy es viernes 28 y ya depositaron.
0: ¿Qué?
1: Acuérdate.
0: Ay, no, ay, no hay chisme.
1: El que pide la cuenta, el que paga, ¿viste? El que pide la cuenta, el que paga. El inocente, de este lado, el inocente. Con Mortal 104.9. Acuérdate de la mezclita de salsa del inocente. Acuérdate. ¡Ya tú sabes!
0: Eso viene a continuación, mezcla de salsa en el show más escuchado, 5 a 7. Pero queremos que nos cuentes el chisme de esta semana en la oficina. ¿Cuál fue?
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0: 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Mami, no se lleve de lo que le dicen de que Romo hace daño. Eso es mentira. Una investigación que hizo el Taira, ¿entiendes? La Universidad del Taira investigó que Romo hace menos daño que el agua. Yo nunca he visto que Romo ha dado meva. Ahora, una pregunta, y háganse ustedes mismos. Si hace más daño el agua que Romo, ¿cuándo te ha visto un tsunami de Romo? ¿Cuándo ha visto un diluvio de Romo? Lo que pasó por aquí por Micho, ¿fue agua, Romo, por ese río La Yeguada? Fue agua, señores, que sabe el daño que hizo grandísimo aquí. Así que no se lleve de eso. ¿Ya me entiende? El Romo hace menos daño que el agua y mata menos gente.
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0: mañana con la mezcla del tapón, DJ Joel. Dale pa' Instagram ahora. DJ Joel RD. Instagram, DJ Joel RD. Repórtate. Sube un video escuchando la mezcla. Sube tu reporte. Danos mención. Arroba DJ Joel RD. Vamos a subir tu reporte de inmediato en la mezcla.
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0: Cuéntanos, ¿cuál fue el chisme de la semana en la oficina? Ya que vas saliendo tú de la oficina a esta hora, cuéntanos cuál fue ese chisme de la semana. En la oficina siempre hay un chisme.

0: WhatsApp. Di que quieres que tu novia entre.
1: Miren, amigos, mi Ajá. novia tiene que entrar para el grupo de WhatsApp.
0: Si no puedo seguir aquí.
1: Si no, no puedo seguir aquí con ustedes.
0: Eso, y que hablen de todo lo que dicen.
1: Y que hablemos de todo lo que decimos sí. cuando ella está aquí adentro.
0: Exactamente, si se portan mal, si no, todo.
1: Todo.
2: Muy bien. 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
1: Usted no sabe que se toparon dos habladores y uno le dice al otro de que mira, ayer salí a pescar y pesqué un salmón de 500 libras. Dice el otro, no, eso no es nada, muchacho. Cuando empezó la construcción de mi casa, yo encontré una Harley Davidson enterrada de la Segunda Guerra Mundial y todavía tenían la luz prendida. El otro agarra y le contesta, coño, manito, yo le voy a bajar un par de libras al salmón, pero por lo menos apágame la luz a la Harley Davidson.
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1: Usted habla de pantomima, mire, que usted sí, que el otro no, que la cosa está mala, mal tapar que está muerto. Yo debo 200 mil y quisiera ayer prestamita para que me preste 100 mil más. Para yo con los 100 seguir haciendo rejuego de pagar los réditos de 200 y seguir en diligencia. Positivo. Panden cancaneo de piruleo. Yo no le tengo miedo a préstamo ni nada de eso. Los prestamistas que se aguante. Cuando yo vaya le voy a pagar, pues yo voy allá ahora, pues yo tengo, voy a robar para pagar. Présteme 100 mil más que yo lo cando el libro, inteligencia para cancaneo.
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0: mañana, ¿cuál fue ese chisme en la oficina? Tú sabes que siempre hay un chisme en la oficina. Siempre. Y el que está también en Instagram viéndonos, que lo comente ahí, que se una a la conversación. Cuéntanos, ¿cuál fue el chisme de la semana en la oficina?
1: La mezcla del tapón.
0: ¿Qué lo
1: el
0: que?
1: Chisme de la semana.
0: Dale.
1: Todo el mundo está encarretado. Pensaban que iban a cobrar el sábado. Tú supiste hoy.
0: Todo el mundo quillado.
1: 31 el lunes.
0: Sí.
1: Dios que no ampare. Fin de semana sin ni uno. Esta gente tienen una cara. Ya tú sabes. Bobo lo que hay.
0: El chisme de la oficina.
2: Sí, Joel, R.O.T.A., ¿qué lo que?
0: Dale.
2: Andy, de este lado.
0: ¿Qué lo que?
2: Oye, el chisme de mi trabajo esta semana fue, pues, tú sabes que uno es guardia.
0: Ajá.
2: Estamos en tiempo de cambio, cambio, cambio y cambio.
0: ¿Te la enviaron uno cuándo ya?
2: Chacho, muy bien al jefe, al subjefe, a todo el mundo. Tanto los compañeros alegres. Tú sabes que nosotros siempre queremos cambio, aunque sepa peor. Pero queremos cambiar, tú sabes. Estamos esperando el nuevo jefe para ver qué es lo que es.
0: Dije, a ver cuál es que se ve.

0: oyentes reportan en la mezcla del tapón.
1: Mano, ¿qué problema me ha buscado yo ahora mismo? Pues mandé una nota aquí a la emisora, se la mandé a la mujer mía diciendo que reportando sintonía, que estaba de camino para el cuarto frío con una malandra buscando toalla. Ya tú sabes, esa mujer cuando escuchó esa vaina, está como el diablo, que ni se me ocurra llegar por la casa. Pero nada, estamos vivos.
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2: 6:30 en la tarde.
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Quiero concluir. Los amo. Gracias por estar aquí, de verdad. Para mí es bien importante que estén aquí. Cada uno de ustedes significa mucho para mí. Así que vamos para la foto, vengan para acá, métase todo el mundo, todo el corillo, vamos.

0: continuación, ¿con qué nos vamos? ¿Mezcla de salsa o mezcla de bachata? Coméntala ahora, viernes, mezcla del tapón.
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2: Leo se dejó del novio, se metió con un party
0: de nosotros. Dale para TikTok, estamos en vivo. DJ Joel RD en vivo.

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1: Mortal 104.9, mezcla del tapón. Estamos en el live en TikTok. Quiero que todo el mundo entre ahora mismo a TikTok. DJ Joel RD. Siga la cuenta y dele like. Dele like a la pantalla. Me piden por aquí, playero. Dele like, señores, que eso no cuesta, eso es gratis. Dele like ahora.

0: Sofía acá en el WhatsApp, 305-1049. A ver, usted qué dice.
1: Mi primo DJ Joel.
0: ¿Qué es lo que?
1: Antigua de este lado.
0: Dígame, primo.
1: 24-7 con la mezcla del tapón. Sale bacán una mezclita de salsa hoy viernes cobrado.
0: Una mezclita de salsa.
1: Hoy viernes cobrado.
0: Señores, la gente
1: tiene una salsa. Mezclita de salsa chula para ver ese par de coronitas, par de cervecitas heavy.
0: Vámonos con salsa, vámonos con salsa. Y en TikTok Live, denle a la pantalla, denle like. Ahí, la gente que anda en vivo con nosotros en TikTok. DJ Joel RD. El público quiere salsa. Vamos con salsa.
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3: 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Ayer cogí para la discoteca y desde que entré, una vez vi una rubia que estaba, ya tú sabes, hecha una vaina bien. ¿Qué llega? Uno dimos par de cambios de luz, par de miraditas. Full, le mandé dos moes chandón.
4: Para que esté claro, así es.
3: Después la jalé a bailar. Oye, cuando estábamos bailando, pegamos la cara así, tú sabes, bailando así, que acurrucadito. Oye, me le sentí todos los tocones de la barba.
4: ¿Cómo es?
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5: Y te podemos recoger el jambón.
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0: Óyelo. La Chey dice presente en el live. Dímelo, Gregory. Aguas Vivas activa también.
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0: Mezclita de salsa en el viernes. 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

0: mezclita de salsa hoy viernes, mezcla del tapón, Mortal 104.9. Saludo a todo el que se está reportando en el live de TikTok, DJ Joel RD. Dele like a la pantalla para que llegue a más personas.
1: De la RRJ.
0: Acuérdense que yo soy nuevo en TikTok.

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4: ¿Y tú estás cansado, baby? No, yo no bebo corriendo. Dímelo, Cerrata. Anda, Cerrata, andan los muchachos. Esos tigres, cuando andan juntos en ruta, un viernes, eso es que van a beber hoy. Ahí anda Smerling, anda Carlos, anda Henry y anda Cerrata. Eso es que esos tigres van a beber hoy hasta que se acabe el mundo. WhatsApp 305-1049, Mortal 104.9. Saludando también a la gente que anda con nosotros en el live de TikTok, DJ Joel RD. Recuerde darle like a la pantalla. Eso es gratis. Denle like a la pantalla para que se una más gente acá a la conversación, a la comunidad. Denle like, denle like. TikTok en vivo, DJ Joel RD. Hola, Mar, dice presente. Dímelo, Albert. También Aguas Vivas dice presente, está por ahí activa con el live a esta hora. Dímelo, Goris, que lo que es. Jocelyn también dice activa. DJ Moronta, ey, cuidado, llegó dando regalos. Esos son los saludos VIP, son los que llegan dando regalos en el live. A ver, WhatsApp 305-1049.
5: Es lo que tú dices, DJ Joel, mi hermano, piquete natural, van a dormir por mí desde la cabina máster de la quinta avenida del quinto centenario aquí en Villajuana, tu suspiro.
4: Ey, activo mi gente del quinto, activos a esta hora con la mortal y la mezcla del tapón. A ver, WhatsApp 305-1049. DJ Moronda presente, dímelo, Melvin. Ovalles también dice presente en el live. TikTok en vivo, DJ Joel RD.
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0: Y en vivo por TikTok, sí. DJ Joel RD.
2: Los Leones.
0: Dándole like todo el que está por ahí. Dímelo, Daniel.
2: Ay.
0: Dímelo, Aguas Vivas.
2: Like Music.
0: Hola, Ruth Ciprián.
2: DJ
0: y todo el que dice presente. La Mortal.

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Llegó un patronado al live.

0: Mariachi. Hola.
1: Tommy.
0: 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También a la gente que anda en el Instagram de Mortal. Mortal1049RD. John Fernández. Estos son los patrones del live en TikTok. John Fernández. Javier Rencar. Estos tigres vinieron, pero vinieron duro. Así que saludos VIP para ellos. Están ahí en el VIP. Están en el VIP. John Fernández, Javier Rencar. Durísimo. Hola, Okachi. ¿De dónde? ¿De dónde andas? Saludos para Oda. Oda. Oda. Oh, ok, la grandota. Saludos. Michael Sound también dice presente. Hola, Lucy, todo aquel que se reporta, Angel. Estamos saludando a la gente que está con nosotros en el live de TikTok. DJ Joel RD, Okachi desde Japón, hola. Hello, bienvenida. Dímelo, Darwin Ruiz. ¿Qué es lo que es, Huáscar? Mucha gente reportándose en vivo a esta hora. Desde Villa María anda Lucy, también se reporta por el WhatsApp de acá de Mortal 104.9. Ovalle, eso va.

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3: 7:30.
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